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1: ¿Qué va, muchachos? ¿Cómo están, hombre? ¿Cómo les va?
2: Omar y Alex.
1: Alex, ahí viene muy triste, compadre. Le acaban de herir el corazón. Genio, tócale algo bien lindo, bien romántico a mi compadre.

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1: Mi hermanito Jaime Boscar y sus muchachitos.

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1: Ella es mi todo, de la autoría de Caled Morales.

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te preguntes dónde está Dios, recuerda que el maestro siempre está en silencio durante el examen. Él prueba a los mejores guerreros en las peores batallas. Él nunca te dará una carga que no puedas llevar, porque Él sabe hasta dónde tus fuerzas llegarán.

Tenemos en Colombia a las 5 de la mañana, 29 minutos, 5:29, la radio de todos y para todos en esta hermosa mañana que papá Dios nos da, nos bendice, nos regala. Bueno, aquí estamos una vez más con el apoyo especial de nuestro Padre Celestial por la vida de hoy, por la licencia, por las fuerzas, por todo lo que Dios nos ha regalado hasta aquí. Bendito el nombre del Señor. Así que dale gracias a Dios, al Todopoderoso, por este tiempo, por este espacio, también por cada radio que se enciende en esta mañana, porque para nosotros es un privilegio muy grande, bendito Dios, que nos escuchen en diferentes lugares de este gran departamento del Cauca, y obviamente donde llegan estas ondas sonoras de nuestra Voz Estéreo Radio para Todos. 5:30 minutos, agradecemos en esta mañana a todos su amable sintonía. Qué privilegio, qué bueno a esta hora poderles acompañar a todos nuestros oyentes en sus diferentes lugares de trabajo, de descanso. Algunas personas ya están seguramente laborando, ¿no? Aprovechan la fresca la mañana y bueno, como decían los abuelos, ¿no? El trabajo en la mañana es que rinde y eso es una gran realidad. Eso ya después de mediodía es difícil ya de que rinda ya el trabajo. Ya no es lo mismo, ¿no? Bueno, son las 5:31 minutos. Agradecemos en esta mañana el apoyo especial de la Autoridad de Honduras, nuestras comunidades, nuestros patrocinadores, la Consejería Ugualavits, los 7 territorios en esta mañana. Y a nuestros oyentes un abrazo y un saludo muy especial. Y de antemano, pues gracias por acompañarnos a esta hora a través de nuestra voz. Radio para todos, bienvenidos a este programa. Entonces vamos a darle gracias como siempre a nuestro Padre Celestial. A Él le damos toda gloria, todo honor en esta hermosa mañana. Padre Santo, en esta hora, Dios, gracias. Eterno Dios, te damos toda gloria, Señor, toda alabanza, toda adoración, toda exaltación. Gracias por un día más, por un tiempo, Señor, hoy, de bendición, de victoria, porque hoy es un día de victoria, Señor, en Cristo. Siempre en Cristo habrá victoria, bendición, vida, salvación, gozo, paz, benignidad, amor, mansedumbre, templanza. Todo esto hay en Cristo Jesús. Son los frutos del Espíritu Santo. Y damos toda gloria y toda alabanza a mi Padre Celestial. Por este tiempo, por este espacio, por esta mañana. Por cada oyente, Señor, ahí bendice, Dios mío. Padre, ese hogar, esa familia, ese radio que se enciende a esta hora, Dios mío. Bendice esa casa, Señor amado. Ese lugar, Padre Santo. Bendice ese cuerpo, Dios mío, esa alma, ese espíritu. Bendice los vecinos, Señor amado. Bendice los aires, Señor amado. La tierra, Dios mío, santo. Los territorios, Dios mío. Donde se enciende una radio, Señor, a esta hora, Dios mío, ahí. Hay bendición, hay vida, hay esperanza. Hay libertad y medicina. Hay paz para ese hogar. Para esa familia, Señor amado. Bendícelos. Guárdalos también bajo la sombra de tus alas, Señor amado. Y dales fuerza, fortaleza, ayúdalos a vencer, Dios mío, porque su palabra dice que en Cristo somos más que vencedores. Usted debe ser más que vencedores. Bendito Cristo de poder. Alabado Cristo, las familias en Cristo deben ser más que vencedores. Gracias, Señor amado, porque así lo dice tu palabra. Gracias, Dios mío, por este momento, por este municipio de Morales, Señor amado. Gracias por cada hogar, cada familia, niño, joven, adolescente, adulto, anciano, Señor amado. Gracias por este hermoso departamento, por este país, por estas familias. Señor, bendice este país, Dios mío, como es Colombia, Señor. Colombia es un gran territorio, Dios mío. Colombia es un país hermoso, Dios mío. Un país fructífero, Dios mío. Un país de victoria, de bendición. Un país, Señor amado, donde saldrán siempre tierra de evangelistas, de pastores, de maestros, Señor. Alabado sea Cristo y tu nombre por siempre, Señor amado, Rey de gloria. En esta mañana, Dios mío, Señor Dios Todopoderoso, te damos toda gloria, toda alabanza. Bendito sea tu nombre porque hoy nos diste otro día más de vida, Señor. Otro día más de esperanza, otra oportunidad. Abriste nuestros ojos, Señor amado. Diste fuerza, Dios mío, al cansado. Padre Santo, al que no tiene, Señor amado. Gracias, Cordero, por este día hermoso, Señor. Te damos toda alabanza, toda gloria, Señor, toda honra. Bendito sea tu nombre. Trae fuerza, Señor amado. Trae medicina.
para el que está enfermo, Señor, para el que está ahí quizás sin fuerza, Dios mío, para aquel que está en una clínica, para el que está, Señor, quizás postrado en una cama, Dios mío, ahí oramos al Padre. Dios mío, Señor, envíale medicina a esa persona, a ese cuerpo, Señor amado, quizás adolorido, fatigado, quizás con diversas enfermedades, Señor amado, ahí damos la palabra en esta mañana, Dios mío, para el que cree, todo le es posible, dice tu palabra. Señor, se pueden levantar, Dios mío. Estas gentes, Señor amado, se pueden levantar, Señor amado. Rey de gloria, estos cuerpos, Señor amado, se pueden restaurar. Señor, porque todo lo que usted lo hace, Dios mío, es vida. Todo lo que hay en el Señor es vida, es esperanza, Señor amado. En las manos del Señor está la vida, está el poder. Bendito sea tu nombre, Padre. Gracias, Cordero. Hay medicina, hay gozo, hay paz, hay amor, hay sanidad, hay milagros, hay libertad. En Cristo Jesús, en ese nombre que es sobre todo nombre, usted mismo nos lo ha dicho en su palabra, Señor. En mi nombre echaré fuera los demonios, hollaréis serpientes y escorpiones. Si bebieren cosa mortífera no les hará daño. Sobre los enfermos ponga las manos y ellos sanarán. Señor, gracias, Dios mío, por este tiempo, Señor, por los que creen, Señor amado, por los que reciben libertad en esta mañana, Dios mío, por los que se desatan ahora mismo, Dios mío, Santo Padre, de toda cadena inmunda, Dios mío, de toda cadena, Señor, que los ha amarrado, Santo Padre, toda cadena de religiosidad, toda religión, toda falsa religión, Señor amado, a esta hora en la mañana, Dios mío, que se caigan, se rompen. Toda cadena de muerte y maldición, Dios mío, en el nombre de Jesús de Nazaret. Oramos por un país, Señor, libre. Oramos por un país de victoria, un país de bendición, Dios mío. Un país, Señor amado, donde habrá, Señor Padre Santo, igualdad, Señor amado, para todos, Dios mío. Oramos por un país, Señor amado, donde reine la paz de Cristo. El amor de mi Señor reine en los corazones, Padre Santo. Oramos por un país, Dios mío, libre, Señor amado, de libertad, Señor amado. Gracias, Cordero Santo. Bendito sea tu nombre, Padre. Gracias, Dios mío. El diablo no tiene cabida, Señor, en este país, Dios mío santo. Lo atamos en esta mañana, ligamos toda obra maligna, todo lo que quiera hacer mal, Señor amado, están vencidos, derrotados en el nombre de Jesús, porque Jesús lo venció en la cruz del Calvario y dio poder y autoridad a la iglesia, sobre todo principado y potestad, sobre toda hueste de espiritual de maldad que opera en regiones celestes, Señor amado. Por la llaga de Cristo, dice tu palabra, nosotros fuimos curados y sanados, Señor. Por la llaga del Cordero somos libres, Dios mío, Colombia libre, Señor amado, Dios eterno, gracias, Dios mío. Nuestras amas de casa enviamos un saludo muy especial. Dios les bendiga en esta mañana, mujeres. Bendito el nombre de Cristo. A esos varones que se levantan también a esta hora, aquellos que alistan su herramienta, Señor, quizás su computador también, Señor, para ir a la oficina, también oramos por ellos, Dios mío, Padre. Guárdalos en tu nombre, Dios mío. Niños y niñas que se desplazan, Señor amado, para su escuela, para su colegio. Ahí damos la palabra de bendición, Dios mío, de protección para todos estos niños y niñas jóvenes en el nombre de Jesús. También oramos por nuestros profesores en esta mañana, Padre Santo. Oramos también, amado Rey de Gloria, por todos los que a esta hora se levantan, por nuestras autoridades, Dios mío, por todos los que gobiernan este país, Señor amado. Los bendecimos en tu nombre, que es sobre todo nombre, Cristo Jesús. Amén y amén. Bueno, amados, hemos orado en esta mañana en ese nombre maravilloso de Cristo Jesús. Damos gracias a Dios porque qué importante la oración, hermanos. Qué importante la sangre del Cordero Santo. Y gracias a cada oyente por cada oración que elevan a través de estos medios también. Bendiciones, amados, para ustedes. Después de las 6 de la mañana, regresamos con una corta reflexión.

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2: Hola, mis queridos amigos, oyentes de las diferentes veredas, de los diferentes corregimientos, deseándoles que en cada una de sus familias siempre perdure esa buena salud, esa dicha y esa tranquilidad. ¿Quién les habla? 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Cuando una enfermedad no es crónica, cuando una enfermedad pues viene siendo degenerativa, cuando hay un desgaste óseo, una artrosis, pues desde luego que ya se requiere un tratamiento. Pero hay mucha gente que viene sufriendo de cálculos biliares, cálculos renales, viene sufriendo esa gastritis, viene sufriendo la bacteria Helicobacter pylori. Bueno, en fin, es que el cuerpo se enferma de muchas cosas y hay de enfermedades a enfermedades, y mucha gente pues a veces es muy descuidada en la salud y la enfermedad va avanzando. 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
1: Son las 6:04.
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1: Tenemos en Colombia las 6:09, 6:09 en todo el territorio nacional. A través de 98.9 nuestra voz estéreo, así avanzamos en esta mañana, mañana del miércoles, hoy es 17 ya. De junio damos gracias a Dios Todopoderoso por este tiempo, por este espacio, por este nuevo amanecer, el día de hoy. Bendito Dios que nos ha permitido el día de hoy saludarles de una manera muy especial. Contar con todos y cada uno de ustedes es un privilegio muy grande a esta hora de la mañana. A toda la gente que se conecta en esta mañana a escuchar el mensaje de la palabra, un abrazo, un saludo, Dios les bendiga grandemente a todos en esta hora. Es importante, amados, amadas de Dios, oír la palabra de Dios. Gracias a todos los que escuchan esta palabra. Gracias, hermano, de verdad que es un privilegio oír la palabra de nuestro Señor Jesucristo. Y que Dios nos ilumine, nos dé fuerza, nos dé sabiduría, entendimiento, para que la palabra de Dios sea glorificada, bendito Dios, y puesta en los corazones, para que haciendo esto, dice el Señor, pues podamos vivir una vida agradable delante de nuestro Señor a través de su santa y bendita palabra, porque la palabra tiene poder. La palabra tiene poder para sanar. La palabra tiene poder para romper esas cadenas de maldad, esas cadenas de muerte, de maldición, esas cadenas que atan a las personas, las amarran para que la luz de Cristo no le resplandezca el evangelio en ellos y sean salvos. Por ello Dios nos permite en esta mañana glorificar su santo nombre y darle gracias a nuestro Padre Celestial por la vida, por la licencia de hoy, por tantas bendiciones que nos permite el día de hoy el Todopoderoso, ¿no? Porque la palabra nos instruye, la palabra nos da fuerza, nos ilumina, la palabra rompe esas cadenas de maldición, la palabra te quita, manos, toda esa maldición general, ancestral, umbilical, familiar, que viene desde años atrás, cadenas de maldición que nos han amarrado y que han amarrado la humanidad, para que la humanidad esté atados, ojos cegados, enfermos, enfermedades que vienen por maldición generacional. Pero la palabra rompe todas esas maldiciones. Algunos dicen, oiga, es que mi abuela, mis no sé qué, ellos tenían cáncer y yo voy a morir de lo mismo. Eso es una cadena de maldición, hermano. La palabra rompe toda esa maldición, hermano. Bendito el nombre de Cristo Jesús. Así que esa maldición que traíamos desde nuestras generaciones, solamente la sangre del Cordero Santo libera todas esas cosas. Pero tenemos que llegar a Él. Tenemos que reconocer, andar en este camino, que sabemos que no es nada fácil, pero tampoco es imposible caminar en este camino. Este camino no es fácil tampoco, porque la palabra dice que solamente los valientes arrebatan el reino de los cielos. Y yo creo que usted es un valiente, hermano. Hermana, amigo, amigo que usted está escuchando en esta mañana, usted es un valiente. Si está escuchando es porque es un valiente. No cualquiera, hermanos, oye la palabra. No cualquiera gusta de la palabra. Pero si usted está en este camino y está escuchando la palabra de Dios, Dios lo tiene para salvación y para vida eterna. Así que vamos en esta mañana entonces con una corta reflexión. Ayer estábamos reflexionando en el libro de San Mateo, el capítulo 24, ¿no? Que es el libro de las señales, el libro que nos dice el rapto de la iglesia, la venida de Cristo. Y entonces aquí quedamos ayer donde decía que, verso 43, donde decía: pero sabe esto, que si el padre de familia supiese a qué hora el ladrón habría de venir, velaría y no dejaría minar su casa. Aquí habla de una preparación del ser humano. Sí, habla de que estar preparados. Habla de que hay que buscar a Cristo. Hay que leer la palabra. Hay que dejar las cosas que nos dice la palabra que dejemos. Y que hagamos lo que nos dice la palabra que hagamos. ¿Sí? Verso 44 dice: por tanto, también vosotros está preparados, porque el Hijo del Hombre vendrá a la hora que no penséis. Nos dice a quién, a los que estamos ya, bendito Dios, en Cristo. Sí, aquí nos lo dice claramente, a los creyentes, a los que hemos creído en Cristo, a los que hemos aceptado a Cristo en nuestro corazón. Y nos dice: por tanto también vosotros, oiga, es que por eso es tan bonita la palabra, ¿no? Dice: por tanto también vosotros, estad preparados. Le habla a la iglesia, ¿sí? Claramente a la iglesia aquí. Le dice: vosotros también estén preparados, ¿sí? No estén por ahí haciendo lo que no deben hacer, ¿sí? No estén haciendo cosas desagradables a mi padre, no estén por ahí de inquietos, ¿sí? No estén haciendo cosas que no deben de hacer, ¿sí? Deben de estarse congregando. Eso es lo que le está diciendo el Señor aquí a sus discípulos, y nos lo dice en esta hora la iglesia en general de Cristo Jesús. Estén preparados, ¿sí? No anden como necios, no anden como ciegos, no anden como que si no estuvieran la luz de Cristo, porque a veces somos así, hermano. A veces tenemos a Cristo y hacemos cosas que como que si no fuéramos cristianos. Bendito el nombre del Señor. A veces, hermano, estamos en Cristo, pero a veces parece que, no sé, hermano, como, bendito Dios, como esas potrancas briosas, hermanos, que salen por ahí corriendo y llevándose lo que puede. Y Dios nos dice así, el Señor Jesús nos dice: bueno, por tanto, estén vosotros también preparados, porque el Hijo del Hombre vendrá a la hora, oiga, que no lo pensáis, o sea, a la hora que esté haciendo por ahí, hermano, sus cosas, que no son agradables, que esté usted haciendo un negocio quizás malo, hermano. A veces somos ventajosos en esa parte nosotros, ¿sí? ¿Qué tal que usted, hermano, esté haciendo un negocio en ese momento y sea ventajoso con su prójimo? En otras palabras, para hacerme entender de mucho, le esté dando en la cabeza, lo esté engañando, ¿sí? ¿Qué tal en esa hora usted? Por eso dice el Señor: a la hora que vendrá, la hora que no lo pensáis. ¿Qué tal que usted es ahora, hermanos, haciendo negocios chuecos, torcidos por ahí, y venga el Señor y ve: ay, Dios mío santo, ¿qué tal que es ahora usted esté jugando un partido de fútbol, hermano, y venga el Señor? Yo no sé, hermano, yo no sé. Alabado Cristo Jesús. Arrégleselas con el Señor, hermano, porque Dios a tiempo nos dice. Arrégleselas con Cristo, hermano, porque Dios a tiempo nos habla. Por tanto, también vosotros estáis preparados. Busquen del Señor, hermano. Congréguense, busquen de Cristo. Alaben su nombre. Bendito Dios, no anden por ahí haciendo cosas que Dios no nos ha mandado. Y acá en el 45 ya nos dice el Señor: ¿quién es pues el siervo fiel y prudente? ¿Quién es ese? Dice: el cual puso su Señor sobre su casa para que les dé el alimento a tiempo. ¿Quién es ese siervo prudente? Aquel que les da el alimento a tiempo. Aquí habla de la palabra. Aquí habla de los que hoy compartimos esta palabra, de los que predicamos la palabra, de los que siempre llevamos ese alimento, bendito Dios espiritual, a cada hogar, a cada familia, donde nos escuchen, hermano. Donde no, pues bendito Dios, ¿qué vamos a hacer? Pero donde nos escuchan, ahí llevamos ese alimento cada día, para que usted se fortalezca, para que usted no ande, hermano, como que si estuviera en oscuras. No. Usted está en luz, usted debe estar, hermano, siempre caminando durante el día. Quiero decir que está preparado. Quiero decir que no anda haciendo cosas torcidas, chuecas, algo que le desagrada a Dios. Esto es lo que dice el Señor. Ese es el siervo fiel, prudente, el cual puso su Señor sobre su casa para que le dé el alimento a tiempo. A tiempo se les ha advertido. A tiempo Dios les ha recomendado. A tiempo Dios nos lo ha dicho una y otra vez: estén preparados. No anden como necios, no anden ahí como que si estuvieran en oscuras, como que si no conocieran esta palabra, como que si todavía estuvieran en oscuridad, como que si no hubieran conocido el santo evangelio de Cristo. Eso no lo dice el Señor en esta mañana. Entonces, hermanos, verso 46. Bienaventurado aquel siervo el cual, cuando su Señor venga, le haya haciendo así. Oiga, bienaventurado, que significa tres veces feliz. Aquel varón, varona de Dios, que cuando venga Cristo le halle siempre haciendo lo bueno. ¿Qué es lo bueno? Pues usted ya sabe, amando a su prójimo, perdonándonos, ¿sí? perdonándonos unos a otros, amándonos unos a otros, congregándonos. Bendito Dios, no dejando de congregarnos, como algunos tienen por costumbre. Y amándonos unos a otros, haciendo los favores, bendito el nombre del Señor, que nos piden a veces, hermano. Y a veces nosotros teniendo las cosas no lo hacemos. Entonces, es lo que nos dice el Señor, bienaventurado. Tres veces feliz significa bienaventurado una persona, aquel siervo cual.

que cuando el Señor venga los haya haciendo así. Verso 47 dice: de cierto os digo que sobre todos sus bienes le pondrá amén. Imagínese usted, hermanos, Dios colocándonos sobre todos los bienes que tiene, sobre esas calles de oro, mares de cristal. El mismo Jesús lo dijo, que nosotros éramos coherederos del reino de los cielos. Entonces, hermano, mire, coherederos es como que si usted fuera también el dueño. Eso es lo que quiere decir la palabra coherederos. Hace parte usted del reino, de esas calles de oro, mares de cristal. Usted hace parte, hermano, de la nueva Jerusalén, de la vida eterna, del reino, por siempre, para siempre. Cielos nuevos, tierra nueva. Eso significa esto, hermano, sobre todos sus bienes le pondrá al lado de él, alabándolo, glorificando su nombre, caminando con él. Dichoso ese día, hermanos, ver a Cristo cara a cara, caminar con él, hablar con él. Santo Dios, me imagino ese día, hermano, hablando con el Señor por esas calles de oro. Siervos buenos, dirá el Señor, benditos de mi Padre, hicieron lo bueno, se mantuvieron en el camino del Señor a pesar de la prueba, se mantuvieron así firmes a pesar de las circunstancias, a pesar de todos los que les permití, sí, todas las circunstancias, las flaquezas de fuerzas, porque a veces hay así, a veces hay momentos en nuestras vidas así, hay veces que parece que ya no aguantáramos más. A veces hay momentos, hermanos, que a veces uno dice, ay, yo ya no me quiero congregar más. Ahí es donde viene la palabra que dice, ¿a dónde iremos, Señor, si solamente en ti encontramos vida eterna? Pero hay momentos de que sí, hermano. Pero imagínense lo que dice la palabra, sobre sus bienes le pondrá. ¿Usted quiere estar sobre esos bienes, hermano? Yo quiero andar con Cristo. Quiero hablar directamente cara a cara con Cristo. Bendito Padre, gracias, Señor, por esos privilegios tan grandes que nos da, Señor. Pero hay que, hermanos, hacer algo aquí en esta tierra. Y número uno es, hermano, busque a Cristo, hermano. Busque una iglesia cristiana de sana doctrina. Es lo primero que usted debe hacer. Busque una iglesia de sana doctrina. Porque hay iglesias hasta satánicas. Hay iglesias que son satanistas. Ya usted sabe, eso ya usted lo debe saber, amado, amada. En Colombia hay varias iglesias satánicas que se declaran satánicas directamente, y que más de una tiene entre 15 y 20 mil. Imagínese cómo se pueden llamar estas personas así, hermano. Aunque todo esto, hermano, lo hace la Constitución y lo hace libres. De igual manera, usted es libre de pensar en quien quiere, en creer en quien quiere, pero Dios mío, yo digo, estas personas que creen en Satanás, hermano, ¿cómo estará su corazón? ¿Cómo estará su mente? Cautivos, cauterizados, hermanos, bendito Dios, por la maldad, cauterizados por la avaricia, cauterizados, hermanos, por todo lo que se llama maldad en el corazón del hombre. Entrar a una iglesia que uno sabe que es satánica, ya, hermano, ya eso ya es ser, Dios mío bendito, que Dios tenga misericordia únicamente, hermano, porque aún hay vivo, porque aún están vivos, y el que esté vivo aún tiene esperanza de que un día el Todopoderoso, hermano, le convenza de pecado, de justicia y de juicio. Y quizás, hermano, Dios tenga misericordia y lo encarrile en su bendito camino, que es el Evangelio de Cristo. Entonces, sobre todos los bienes nos pondrá. Pero el verso 48, mire lo que dice el verso 48. Pero si aquel siervo malo dijera en su corazón, mi Señor tarde en venir. ¿Cuántos hoy creemos eso? Mi Señor tarde en venir. ¿Cuántos creemos hoy eso? Este versículo, hermanos, es un versículo que tenemos que escudriñarlo muy bien. Alabado sea su nombre. ¿Por qué? Porque hoy quizás hasta los mismos creyentes hoy están diciendo que el Señor ya no viene. El Señor se ha tardado mucho. ¿Qué cuánto hace que están diciendo que el Señor viene y no viene y viene, y uno anuncia la venida de Cristo y nada que viene? ¿Sabe por qué? Porque dice la palabra que el Señor es grande y misericordioso. Y Él no quiere que nadie se pierda, sino que todos procedamos al arrepentimiento. Pero el siervo malo, ¿qué hace? Dice, mi Señor tarde, y entonces empiezo a hacer lo malo. ¿Cuántos soy así, hermano? ¿Cuántos soy, hermanos, que creen que mi Señor tarda demasiado? Y no se han arrepentido,

Otros hermanos andan en unión libre, viven en unión libre en la casa, no hacen nada. Estos los que creen que dice la palabra, siervo malo. Oh, hermano, con esto, aleluya. Dijera en su hermano, yo conociendo esta palabra, o es que usted no ha conocido la palabra, amado hermano. Amada hermana, ¿usted no ha conocido la palabra? Si no ha conocido la palabra, arrepiéntase. Acepte a Cristo como su Señor y Salvador nuevamente. Y dígale al Señor que le coloque temor en el corazón, para que se case, para que haga las cosas conforme a Dios, porque la palabra aquí dice, pero si aquel siervo malo dijera en su corazón, mi Señor tarda en venir, y empiece, ¿y qué es lo que dice el verso 49? Y comenzare a golpear a sus consiervos, y aún a comer y beber con los borrachos. Padre Santo, ¿cuántos hoy, hermano, creyentes, quizás no comen, quizás no beben, quizás no se emborrachen, pero están haciendo otras cosas lo mismo casi, el cual Dios se lo va a contar como pecado? Ojo, hermanos, con este versículo. Bendito Dios, pero si aquel siervo malo, ¿cuántos hermanos hoy? A mí me preocupa esta parte, amados hermanos. Me preocupa esta parte que muchos hermanos viven así, hermanos, viven. No se sabe, usted hermano que hoy quizás esté durmiendo con su compañera que no se han casado. Tienen relaciones sexuales. Y no se sabe, hermano, si esa noche llega el Señor. ¿Qué pasará si usted llega el Señor y usted no se ha casado? ¿Qué pasa, hermano? Dios a tiempo le habló. Le dio tiempo para que se casara. Le dio fuerza, le dio vida. Le dio el recurso. Le dio todas las cosas para que lo hiciera. No lo hizo. ¿Qué le puede esperar, hermano, a usted? No obedeció la palabra. No cumplió la palabra. ¿Qué hacemos, hermano? Si la palabra sí lo dice claramente, el fornicario no heredará el reino de los cielos. Y el fornicario, yo no sé si es que yo hablo, hermanos, enredado, pero yo se lo he dicho más de una vez, el fornicario, el que vive en unión libre, es el que tiene relaciones sexuales sin haberse casado. Y la cual la palabra dice, ningún fornicario heredará el reino de los cielos. ¿O es que usted no tiene relaciones sexuales con su esposa, o esposa no tiene relaciones sexuales con su esposo entonces? ¿O es que viven así como será entonces? ¿No se tocan entonces o qué? ¿O qué es que pasa? Porque si no se casan es porque entonces, hermano, ¿qué es lo que pasa, amados, amadas? Bendito el nombre del Señor. ¿Se quieren ir para el infierno? ¿Se quieren ir con Satanás para allá? Allá los está esperando. Allá los espera un lago de fuego que arde con fuego y azufre, y que el gusano no muere. Eso es lo que me dice la palabra, hermanos. A mí me enseña la palabra así, en Marcos capítulo 9, verso 43 al 46. Eso es lo que me dice la palabra de Dios. ¿Por qué tantas personas, hermanos, viven así, hermano? A veces, ay, es que la esposa no se quiere casar. Entonces, hermano, si ya no se quiere casar, usted tiene que tomar una decisión, varón o varona de Dios. Si su esposo no se quiere casar con usted, llevan tiempo, son cristianos y no se quieren casar, usted tiene que tomar una decisión, porque usted debe, hermano, hermana, salvar su vida, su alma. Alabado sea Cristo Jesús. Usted tiene que tomar una decisión sabia, prudente. Ah, bueno, mi esposa no se quiere casar. Ah, bueno, listo. Entonces no puede vivir más con usted. Alabado sea su nombre. Pero la Biblia dice, la Biblia habla es de un creyente y una persona que sea inconversa. Ah, es que la Biblia dice, si tu pareja o tu esposa no es creyente y el marido es creyente, pero si ella insiste en vivir con usted, le dice, no lo abandones. Está hablando de una persona creyente e inconversa, gente que no conoce de Cristo. Es muy diferente. Ya que dos sean cristianos, es muy diferente. Algo está pasando ahí, hermano. Algo está pasando ahí, hermano. En ese hogar, que no se quieren casar. Algo está sucediendo. Bendito Padre, ¿qué es lo que he escondido, hermanos?
Si los dos son creyentes y no se quieren casar o no se han podido casar, hermano, pues si nos toca vender tamales, hágalo, hermano. Si es que no tiene la forma, tranquilo. Hermano, lo importante es que usted dé ese paso de fe, hermano. Bendito el nombre del Señor, así sea para comprarle el vestido. Así que dice, oiga, es que por el vestido no me he podido. No, ¿cuál vestido, hermano? Yo sé, usted no le va a mirar, hermano, ni el vestido, ni el calzado, ni la corbata, ni el anillo, nada de esas cosas. Yo le va a mirar la obediencia, el corazón que tiene usted, hermano. Así que póngale cuidado a estas cosas, varones de Dios, del Señor. Esto no es un juego, hermano. Está en juego su alma. Está en juego su salvación, una eternidad en el infierno. Ojo con eso. Está en juego una eternidad ya, hermano. Si no lo conoce, hermano, lea la Biblia a fondo. Lea la Biblia, hermanos, escudriñela, no la lea, sino que escudriñela, para que Dios le revele estas cosas, hermano. Entonces, dice el verso 50, vendrá el Señor de aquel siervo en el día que éste no espera, y lo hará, y a la hora que no sabe. Y el verso 51 dice, aquí termina, y lo castigará duramente. ¿Y qué es lo que dice? Y pondrá su parte con los hipócritas. Allí será el lloro y el crujir de dientes, lo que dice San Marcos 9:43. Ojo, hermano, ahí será el lloro y crujir de dientes, que será, bendito Dios, para siempre. Amados, amadas de Dios, les bendigo en esta mañana. Gracias, hermanos, por escucharnos. Gracias, hermanos, por seguir con nosotros cada mañana, por oír la palabra, por las exhortaciones que nos da la palabra. Porque hay mucha gente así, hermano. Bendito el nombre del Señor. Dios te bendiga, amado, amada. Siempre le pido al Padre para que te dé fortaleza, te ayude, te bendiga. Aquellos que no han dado ese paso, hermano, Dios los ilumine. Dios permita que usted, hermano, hermano, usted debe tomar esa iniciativa de llevar a su esposa a un altar. Bendito el nombre del Señor. A un juzgado, una notaría. Dar ese primer paso. Eso no cuesta nada ahí, hermano, eso no cuesta mucho, hermano. Alabado sea su nombre. Y luego, si usted hacer una buena ceremonia, hermano, para testimonio de su familia, de usted, eso es lo que Dios nos pide, hermanos. A todos un abrazo muy especial, hermanos. Gracias por escucharnos, gracias por estar con nosotros, gracias por seguir siempre esta señal de 98.9, nuestra voz estéreo, radio para todos, en esta hermosa mañana. Son las 6:33 minutos, avanzamos a esta hora a través de nuestra estación de radio. Bienvenidos una vez más a este espacio Nuevo Amanecer.

0: Ya tenemos en Colombia las 6:37 la radio todos en esta mañana bonita o hermosa hoy que Dios nos da. Hoy es miércoles 17 del mes de junio, esta hora de la mañana, saludándolos de una manera muy especial a todos ustedes. Y de antemano, pues hombre, dale gracias a nuestro Dios. Así que de antemano, pues a todos, dale toda gloria, toda alabanza, toda adoración. Así que de antemano, pues, agradecimiento de antemano a todos los que a esta hora nos acompañan y están con nosotros allí pendientes de nuestra señal. Quiero enviarle un saludo muy especial a nuestro hermano Líbano Navia, ¿no? A toda su familia. Dios te bendiga, amado de Dios y amada de Dios. Su amada allí, toda su familia. En esta hora, qué bendición, ¿no? Hace varios días tuvimos un servicio ahí a nuestro Dios y qué bonito, bendito Padre Celestial. Qué bueno es abrir las puertas a nuestro amado y Señor Jesucristo, ¿no? 6:38. Saludito, amado hermano. Dios te bendiga. Dios te cubra con la sangre del Cordero y te bendiga siempre. 6:38. Radio para todos en esta mañana. Muchas bendiciones para todos los que a esta hora acompañan esta estación de radio en diferentes lugares donde llegan estas ondas sonoras, ¿no? Así compartimos a esta hora a través de nuestra estación de radio. 6:39. Iniciamos con algunos hechos en Colombia. Cauca, a esta hora a través de nuestra voz. Presidente Gustavo Petro denuncia guerra sucia, ¿no? Contra participación internacional para destruir la imagen de su gobierno. El caso tomó relevancia al conocerse una serie de audios filtrados en los que Hernández confesaba una operación transnacional para desestabilizar a los gobiernos progresistas de México y Colombia. Más noticias a esta hora, radio para todos. Operativo exitoso en Puente Vélez. Tres mineros salen con vida, ¿no? Tras emergencia en socavón. Las comunidades apoyaron las labores de rescates adelantadas por los organismos de socorro, ¿no? Son noticias que, bueno, a esta hora nos alientan, ¿no? De que estén con vida. 6:40, radio para todos. A esta hora, Corte Suprema ratifica condena contra exgobernador del Valle, Juan Carlos Abadía, por millonarias irregularidades en contratación pública. Así, los magistrados señalaron que el imputado actuó con conocimiento de las irregularidades detectadas en el proceso. Así avanza la mañana a través de nuestra voz, Radio para Todos. A todos los oyentes, muchas gracias, ¿no? En esta hora por permanecer con nosotros. Popayán se prepara para el debut de la Selección Colombia en el Mundial 2026 con evento especial en Según en estas canchas Jugol. Miremos un poco. El establecimiento local dispondrá de la pantalla más grande de Colombia y contará con la presentación del DJ Rocky para amenizar la jornada frente a Uzbekistán. Será el enfrentamiento el día de hoy. Debuta nuestra Selección Colombia en 2026 en este Mundial. Son en Colombia a las 7:41, radio para todos. De antemano, gracias a cada oyente, cada familia por permanecer con nosotros. SEO fortalece sus canales virtuales para optimizar la atención a usuarios en el Cauca. Según la compañía energética de Occidente, habilita líneas telefónicas como WhatsApp y también su oficina virtual para agilizar trámites y evitar desplazamientos de las comunidades a sus diferentes lugares. Son en Colombia a las 7:41. Así avanzamos a esta hora, radio para todos. Urbacer también habilita plataforma digital para consultar horarios de recolección de basuras en Popayán. Los ciudadanos podrán verificar los días y frecuencias exactas en su barrio a través de un enlace de web para mejorar el orden en la capital del Cauca. Así lo compartimos a esta hora a través de nuestra voz. La radio de todos y para todos. Gracias de antemano a cada familia en esta mañana por permanecer a través de esta estación de radio. Estadounidense señalado de abuso queda libre y anuncia acciones judiciales contra quienes lo grabaron. Su abogado informó que presentará denuncias por presunto falso testimonio, fraude procesal, injuria y calumnia. Continuamos a esta hora a través de nuestra voz. Radio para Todos, autoridades buscan esclarecer dos asesinatos de mujeres ocurridos durante el fin de semana y puente festivo en el departamento del Cauca. Pues ambos casos por el momento son materia de investigación por parte de las autoridades competentes. Así compartimos en esta hora, muchas gracias de antemano a cada familia a esta hora por permanecer con nosotros a través de esta radio, Nuestra Voz Estéreo. Mil gracias de antemano a cada uno de ustedes, la gente que a esta hora, pues hombre, están con nosotros allí, muy pendiente de nuestra señal. Y así compartimos con todos y cada uno de ustedes. Compartimos más noticias en esta mañana a través de Nuestra Voz Estéreo Radio para Todos. Petro cuestiona decisión sobre su cuenta de X e invita a usar la camiseta de la Selección Colombia. Gustavo Petro no podrá utilizar por X ni canales oficiales para hacer campaña política. Así lo dice esta noticia a esta hora de la mañana a través de 98.9. Nuestra Voz Estéreo Radio para Todos. Marta Peralta enfrentará indagación por caso de la gestión del riesgo este 18 de junio en la Corte Suprema de Justicia. Los chats que enredan a la senadora Marta Peralta, según esa noticia, con el escándalo de gestión del riesgo. Así lo compartimos en esta hora a través de Nuestra Voz Estéreo Radio para Todo. Muchas gracias de antemano por seguir con nosotros. Atención, fuerte temblor sacudió a Colombia hoy 17 de junio. Epicentro y ciudades donde se sintió. El Servicio Geológico Colombiano entregó los primeros detalles del temblor registrado. Conozca aquí el epicentro y magnitud del movimiento telúrico, ¿no? Y así lo compartimos en esta hora con todos nuestros oyentes a esta hora a través de Nuestra Voz. El sismo, según en el boletín a esta hora actualizado, se registró a las 5:51 hora local, magnitud 5.1 en la escala de Richter, profundidad 146 kilómetros, Los Santos, Santander de Colombia. Se sintió este sismo, ¿no? Ahí fue el epicentro. Suena en Colombia a las 6:44. Radio para Todos a esta hora, si avanzamos en esta mañana. De antemano agradecemos a todos a esta hora por acompañarnos. Beto Coral, capturado en Estados Unidos por agentes de inmigración en esta hora de la mañana a través de los 98.9 Radio para Todos. Donald Trump asegura que el estrecho de Hormuz estará completamente abierto este viernes. Así que así lo compartimos en esta hora. Una desescalada necesaria, pero no una solución, analista, sobre el acuerdo de paz con Irán y Estados Unidos. Si lo compartimos a esta hora a través de Nuestra Voz. Merz también reitera su disposición a contribuir una misión en Hormuz, si se dan las condiciones, así lo dice, ¿no? A través de Nuestra Voz, Donald Trump asegura que barcos cargados de petróleo estarán empezando a salir de Hormuz. El líder republicano publicó el mensaje mientras se encuentra en camino a la cumbre de la G7 en Viena, Francia, ¿no?, que se celebrará este miércoles y donde el conflicto en Irán, según esta noticia, pues ha acaparado el protagonismo de la jornada. Así avanza esta noticia a través de Nuestra Voz Radio para Todos. Les comento que para la segunda vuelta presidencial nos quedan solamente 4 días, 1:13 y solamente 32 segundos. Les recuerdo una vez más a todos y cada uno de ustedes cuánto falta para las próximas elecciones de la segunda vuelta presidencial en Colombia. 4 días, 1:13 y exactamente 22 segundos. Así compartimos en esta mañana con todos nuestros oyentes a esta hora de la mañana a través de Nuestra Voz Radio para Todos. Muchas gracias a cada oyente, a esta hora cada familia, por permanecer con nosotros. Integrantes de Coordinadora Bolivariana se movilizarán en helicópteros para concentrarse en Putumayo, ¿no? Así lo compartimos también en esta mañana con ustedes. Una cortina de humo, Mineducación, por denuncia de rector, según esa noticia de Uniespinal, sobre preocupación política. Así va esta noticia a través de Nuestra Radio para Todo. Gracias de antemano por seguir con nosotros. Extranjero señalado falsamente de abuso denunciará penalmente a quienes lo acusaron. Así lo compartimos a esta hora a través de Nuestra Radio para Todos. gracias de antemano por esta hora permanecer con nosotros. Armando Novoa aclara que la SUP en Putumayo no involucra a alcaldes de grandes ciudades. También así lo compartimos a esta hora. ¿Por qué el ingenio de la cabaña pidió la liquidación ante las super sociedades? Esto dijo la compañía a esta hora de la mañana a través de nuestra radio para todos. Javier Pava vuelve a la dirección de gestión de riesgo tras renuncia de Carlos Carrillo. Así lo compartimos a esta hora a través de nuestra voz. Gracias de antemano por permanecer con nosotros. Magnicidio de Miguel Uribe. Víctimas pidieron a un juez que no avale preacuerdo de alias El Costeño. Así lo compartimos a esta hora a través de nuestra radio para todos. Policías liberados por el ELN ya se reencontraron con sus familiares. Condenan a 3 días de arresto contra Polo Polo por incumplir fallos sobre madre de falsos positivo. De antemano queremos agradecerles a todos a esta hora, ¿no? Gracias de antemano por acompañarnos a través de 98.9 Nuestra Voz Estéreo. Según a esta hora dice la noticia, no permitiremos que se instigue el caso. Gobernadora del Valle da la cara hacia la segunda vuelta presidencial. Así lo compartimos también en esta hora a través de Nuestra Voz Radio para todos. Muchas gracias de antemano a todos por permanecer con nosotros a esta hora de la mañana. Quiero saludar muy especialmente a nuestros caficultores y le comento que subió el cafecito, ¿no? Subió un poquito. Ayuda es ayuda. Son las 6 de la mañana, 49 minutos, radio para todos. Les comento así, en el departamento del Cauca, la carga de café pergamino seco de 125 kilos seco se cotiza hoy en 2.130.000. Casi 100.000 subió el día de ayer, ¿no? Hoy, para nuestros cafeteros. El kilo subió a 17.045, arroba 213.063 pesos. Es el promedio del café el día de hoy en el territorio nacional. Vamos a actualizar en ese momento el precio del dólar. Ayer estuvo, hoy bajó más. Hoy el precio del dólar bajó, cerró en 3.419 pesos el día de hoy. Se fue para abajo el dólar. 6:49 minutos. A todos, gracias de antemano por acompañarnos en esta mañana. Que Dios los bendiga a todos, ¿no? Gracias por escucharnos, gracias por estar con nosotros, gracias por seguir esta señal de 98.9, Nuestra Voz Estéreo Radio para todos en esta mañana. A todos mil y mil gracias, ¿no? Saludar en esta mañana a todos nuestros patrocinadores y de antemano pues darle gracias a nuestro Dios por cada uno de nuestros patrocinadores a esta hora. 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A todos mil gracias en esta mañana por su sintonía. También quiero darle gracias a todos y cada uno de ustedes por el apoyo muy especial. Gracias por acompañarnos a esta hora de la mañana, nuestros oyentes. Un saludo muy especial para ustedes, ¿no? Que Dios los bendiga. Y gracias de antemano por acompañarnos a esta hora de la mañana. Una mañana hermosa que Dios nos da, nos bendice y nos regala. Y aquí estamos, como siempre, saludándoles de una manera muy especial a todos ustedes. Y que Dios los bendiga a todos y cada uno de nuestros oyentes por escucharnos día a día a través de esta estación de radio. 6:52 de la mañana.
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9: Son las 7:02.

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Tenemos en Colombia las 7 de la mañana con 24 minutos, 7:24 minutos, la radio de todos en esta mañana, a través de nuestra voz 98.9, así avanza este espacio Nuevo Amanecer. Agradecemos el apoyo especial de la Autoridad de Honduras, de nuestros patrocinadores a esta hora de la mañana a través de nuestra voz, llegándoles a sus hogares, familias, sitios de trabajo ya a esta hora, ¿no? Mucha gente en sus labores diarias, acompañándoles a todos ustedes. También la gente que va a abrir su comercio a esta hora, ¿no? Su local, su taller, bueno, su negocio a esta hora. Saluditos a esta hora, 7:25. De antemano queremos agradecerles a todos a esta hora su compañía, su sintonía, en sus diferentes lugares donde llegan estas ondas sonoras de nuestra voz. Radio para todos, estación que acompaña siempre a todos los oyentes todos los días, ¿no? Por eso hay una parrilla de programación diseñada a esta hora para todos y cada uno de ustedes. Y así lo compartimos, gracias también con el apoyo especial de la Consejería Utqualavits. Gracias a nuestros patrocinadores también, a nuestros oyentes. Un saludo muy especial aquí en los barrios a esta hora, veredas, corregimientos, a esta hora municipios donde llegan estas ondas sonoras. A esta hora a través de nuestra voz, la gente de los resguardos a esta hora de la mañana, ¿no? Agua Negra, Chimborazo, Honduras, zona occidente. Consejo Comunitario a esta hora, La Fortaleza. También los resguardos de aquí de la zona plana a esta hora, como es Nuevo Horizonte, Nuevo

Esperanza, Mama Kiwi, Raíces de Occidente. Y a toda la comunidad de la zona plana, la zona campesina, esta hora un saludito, esta hora para ustedes. También los Mixac a esta hora de la mañana también, ¿no? En sus diferentes lugares a esta hora. También la gente de Silvia también nos acompaña, ¿no? La gente de Puracé, quiero saludarles muy especialmente. Paletará, la gente de Sotará, también a esta hora sintonizaditos a través de esta estación de radio 726. Hasta allá llegan estas ondas sonoras en esta mañana, ¿no? Mañana fresca, temperatura agradable a esta hora. Bueno, y con la bendición que subió también un poquito del café para nuestros caficultores, saludarles de una manera también muy especial a ustedes a esta hora, y que Dios los bendiga, y que, bueno, ojalá que coja más precio, ¿no?, este café. Necesitamos que nuestros caficultores siempre serán bendecidos. 727 Radio para todos en esta mañana. Así avanzamos primeramente, dándole gracias a nuestro Dios Todopoderoso a cada familia. 727 Radio para todos en esta mañana.

0: Son las 7:30.
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1: Tenemos en Colombia las 7 de la mañana, ya con 39 minutos. Bueno, 21 minutos ya nos separan de las 8 de la mañana. Así pasa el tiempo. Pasa esta mañana, pasa este espacio Nuevo Amanecer. Agradecimientos en esta mañana a nuestras autoridades. Bueno, por el apoyo especial de todos y cada uno de ustedes a esta hora de la mañana. Agradecemos inmensamente a todos su sintonía, su compañía. Que Dios los bendiga a todos. Y bueno, y hasta aquí les hemos acompañado, deseándoles un resto de día bendecido para todos y cada uno de ustedes. Y que Dios los bendiga a todos los oyentes a esta hora de la mañana. Feliz resto de día. Si Dios lo permite, nos encontraremos en punto de las 4 de la tarde. 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Muchas gracias a todos, que Dios los bendiga grandemente y a todos ustedes hasta este punto y ahora les hemos acompañado, deseándoles un resto de día bendecido para todos. Dios me lo bendiga a todos en esta hermosa mañana, 7:41 minutos.

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0: Amables oyentes, ¿qué tal? Reciban ustedes un abrazo fraternal de parte de los médicos de la tienda naturista Fe y Esperanza, como es el doctor John Alexander, el doctor Jason Alberto y quien les habla en el momento, el doctor Jesús Alberto, director de la tienda naturista Fe y Esperanza. A todos y cada uno de ustedes en este momento, les damos nuestro más cordial agradecimiento por permitirnos llegar a cada uno de sus hogares, de sus negocios, de sus fincas, de sus parcelas, donde quiera que usted se encuentre, esté en sintonía de esta emisora. Ya sabe que llega la orientación y los consejos para la salud por parte de los médicos de la tienda naturista Fe y Esperanza. Obviamente, en este momento contamos con la autorización y el permiso de las directivas de esta prestigiosa emisora, asimismo con la colaboración de los señores operadores de sonido que están allá en las consolas de las diferentes emisoras donde nosotros emitimos o transmitimos este programa de medicina alternativa, de medicina natural. Como siempre, nuestro ánimo es hacer este programa con gran responsabilidad, con gran respeto para todos y cada uno de ustedes, y la idea es que entendamos que cada dolencia que nosotros sentimos en nuestro diario vivir es la manifestación de nuestro cuerpo que algo no está funcionando bien. Ejemplo, si usted se levantó normal, desayunó, se fue para su trabajo, pero en el transcurso de la ida para el trabajo o mientras que estaba allá, repentinamente está caminando y sintió un dolor a una rodilla, sintió un dolor a la parte de la cadera, sintió un dolor a un brazo. Entonces quiere decir de que algo de la parte estructural de nuestro cuerpo, la parte de los huesitos, pues no está funcionando bien. Como puede ser de pronto un desgarre, un cruzamiento de un ligamento, de un tendón. Entonces, no quedarnos con ese dolor, sino que tratar en lo posible, en las horas de la tarde, que ya regresemos a la casa, colocarnos pañitos de agua tibia donde hubo el dolor, frotarnos con una cremita que tengamos, una crema cualquiera, un aceitico, hacernos masaje para poder aflojar de pronto ese músculo, ese tendón o ese ligamento que se cruzó. Pero si usted, ese dolor que sintió hoy, mañana le repite y ya le repite más duro, pasado mañana ya lo comienza a incapacitar, ya después al cuarto día usted ya va a querer separar y no puede porque ese dolor a la rodilla o ese dolor a la cadera o al hombro o al brazo o a los dedos, etcétera, no lo deja. Entonces usted no se puede quedar en la casa allá tranquilito. Usted tiene que ir al centro médico más cercano de la localidad donde usted viva para que le hagan un chequeo, para que le miren a ver qué está sucediendo, por qué se presentan esos dolores. Entonces, es un ejemplo que estamos colocando. No solamente nos puede afectar la parte estructural a través de dolores en las articulaciones, sino que también podemos comenzar a sentir repentinamente un dolor de cabeza, unos mareos, borracheras, dolor a la parte de la cintura. Aquellas damitas cuando de pronto les va a llegar el periodo menstrual que, mejor dicho, las hace revolcar del dolor o quieren encerrarse en una cama porque el dolor es impresionante. Entonces, hay muchas dolencias que en muchas ocasiones cuando las dejamos avanzar nos incapacitan. No nos dejan ir a trabajar 2, 3 días porque esa molestia nos complica. Hay gente que de pronto se van a trabajar todo el día y trabajan arduamente, llegan a la casa, se reposan, se bañan, comen sus alimentos de la hora de la noche ya, se acuestan y dice que a medianoche comienzan como con un ardor al estómago, como con una crujidera, como con una llenura, hay veces sensación de ir al baño, van al baño, no hay defecación sino puros gases. Entonces esto también, estos problemas no se acostumbren a ellos, vayan donde el médico, manifiesten este problema, para que él mire si es necesario de pronto enviarles algún examen especializado, como por ejemplo una endoscopia, para mirar qué está pasando con su estómago, si es el caso una colonoscopia. Pero tenemos que prestarle atención a nuestra salud, porque nuestro cuerpo es una maquinita que debe funcionar correctamente, es como un relojito. Y cuando algo no funciona bien, es donde viene la dolencia. Pues yo les digo, cuando hay un dolor, cuando hay un daño en el estómago, cuando hay un vómito, cuando hay una fiebre, cuando hay un dolor de cabeza, es la manifestación, es la voz de alerta que está enviando nuestro cuerpo que algo no está funcionando bien. Entonces no nos podemos quedar en la casa tratando de curar esas enfermedades con pañitos de agua tibia, porque necesitamos de prácticamente un concepto médico para saber qué está pasando con nuestra salud. En ese caso, nosotros los médicos de la tienda naturista Fe y Esperanza le ofrecemos a usted la oportunidad de que a través de una consulta personal podamos analizar qué está pasando con esas dolencias que lo vienen incapacitando, con esos malestares en su salud, y poderle indicar un tratamiento con medicina alternativa. Obviamente, se nos han presentado muchos casos donde las personas van con ciertas dolencias o ciertas dificultades en la salud, pero están tomando desde hace tiempo medicamentos para la presión arterial, para la diabetes, para la tiroides, para el colesterol, que han sido medicamentos formulados por su EPS. Entonces nosotros en ningún momento le vamos a suspender ese tratamiento a esa persona. Nosotros lo que hacemos es indicarle que puede tomar esa medicina, pero la puede alternar con medicamentos naturales. Nosotros principalmente formulamos medicamentos en jarabes. No utilizamos las cápsulas, porque la gente ya está cansada de tomar tanta cápsula. Entonces, un jarabe es más práctico para que usted lo pueda tomar y pueda también alternar con la medicina que ha estado tomando desde hace algún tiempo. Entonces, en ningún momento le vamos a suspender su tratamiento para azúcar, para la diabetes, pues obviamente, para su hipertensión arterial, para la tiroides, no. Pero sí se la alternamos. Entonces, cuidemos nuestra salud, valoremos nuestro cuerpo para que podamos surgir y salir adelante y poder tener las energías necesarias para cumplir con las diferentes actividades que nos corresponden en nuestro diario vivir. Por eso, hoy quiero que hagamos una pequeña reflexión y que pensemos en tanta gente que hoy en día está en un hospital padeciendo y batallando con enfermedades que ya desafortunadamente no la pueden curar. Por ejemplo, personas que se descuidaron, hombres con su próstata, no fueron a hacerse su chequeo necesario y ya cuando comenzaron con molestias y fueron a mirar, ya su próstata de pronto con un tumor maligno, o sea, un cáncer. Personas con problemas que nunca le prestaron atención a ese dolor estomacal, a ese ardor, cuando le hicieron una endoscopia, muchas personas con cáncer de estómago, con cáncer del colon, etcétera. Entonces, por favor, no nos descuidemos, valoremos nuestra salud y saquemos un tiempito para poder acudir a una consulta con el médico de su confianza. 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No olviden de llevar su primer orina a la mañana en un frasco transparente. Ahí serán atendidos por el doctor Jason Alberto. 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Para mis amigos habitantes de Corregimiento del Carmelo, les recordamos que este domingo no hay consultas ahí en el Corregimiento del Carmelo, porque por motivo de las elecciones presidenciales, las consultas las pasamos, las corrimos para el domingo 28 de junio, para que tengan en cuenta esto. 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
1: Son las 8 y 32 minutos.
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7: Son las 9:01.
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Son las 9:24, 9:24, programación en Nuestra Voz FM en este día miércoles. Estamos a 17 de junio del año 2026. Bienvenidos todos y cada uno de nuestros oyentes a esta programación mañana soleada. Nueve con veinticinco minutos. Desde Morales, en el centro del departamento del Cauca, les acompaña Nuestra Voz FM con la dirección de las comunidades de la zona occidente, la Consejería Zonal en la representación legal, apoyo especial del Cabildo Indígena de Honduras, coordinación general, locución y programación. Mi nombre es Pedro José Ceballos. Recuerden nuestra línea habilitada, nuestro WhatsApp 320-678-4575. Y se avecina este fin de semana los comicios electorales. Sí, señor. Y, hombre, desde el municipio de Morales, por supuesto, todo el departamento del Cauca, suroccidente colombiano, Colombia necesita revoluciones. Y por ello, muchas de nuestras agremiaciones, nuestros sectores sociales, cada uno de los diferentes sectores sociales de nuestro hermoso departamento, de nuestro suroccidente colombiano, nos enfocamos en un fin común, el cambio, sí señores, con Iván Cepeda y por supuesto con Aida Quilcue a la vicepresidencia de la República. 9:26, consulte a través de www.registraduría.gov.co. ¿Dónde es su puesto de votación? Consulte también si de pronto para esta segunda vuelta quedó usted registrado o su empresa, la entidad en la que usted labora o en la que usted estudia, su universidad pública, lo registró para ser jurado de votación. Entre a www.registraduría.gov.co. Ahí puede revisar, puede consultar, uno, si es jurado de votación o no. Y segundo, ¿dónde está ubicada su mesa de votación? Hay muchas personas que en primera vuelta no votaron. Y bueno, vamos a esperar segunda vuelta como es la situación. Y en esta oportunidad recuerde que para temas de, por ejemplo, de cabildos, para los avales y demás que usted necesite con la organización indígena, le será requerido, así como su aval, su fotocopia,

copia de cédula, antecedentes disciplinarios, entre otros, le va a ser exigido su certificado electoral. No el de primera vuelta, el de segunda vuelta. Así que pendientes, pues, para que después no digan que no se les avisó. La 9 en la mañana más 28 minutos, 9:28, 320-678-4575. Es nuestra voz 98.9 desde el centro del departamento del Cauca con todos ustedes.

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1: Avanzamos, son las 10 de la mañana, 3 minutos, 10 de la mañana con 3 en Colombia. Nuestra voz FM en el miércoles, mitad de semana, 17 de junio del 2026. Les cuento, antes de ir con los reportes, con las noticias regionales, noticias nacionales e internacionales, con todo el acontecer informativo del cual usted debe estar bien enterado, se aproximan las fiestas sanpedrinas. Eso será en la vereda Santa Rosa, territorio Museucue. Por acá tengo la grata visita hoy de dos de nuestros compañeros allí de Museucue, la autoridad Nehues, Alexander Mulcue y Jason Cuene del Comité de Fiestas de San Pedro. Así que bienvenidos, compañeros. ¿Qué tal, autoridad Alexander Mulcue? Bienvenido a nuestra voz FM 98.9. Buenos días.
2: Muy buenos días, don Pedro. Agradecerles por el espacio acá en la emisora Nuestra Voz, por generarnos este espacio, pues extenderle el saludo de parte de la autoridad en cabeza del señor Germán Tenorio, y aquí presentes, y agradecerles por el espacio.
1: Perfecto, la autoridad Alexander Mulcue a través de Nuestra Voz FM 98.9, Jason Cuene del Comité de Fiestas, preparados ya porque se aproximan tremendas fiestas sanpedrinas en la comunidad de Santa Rosa, allí en el resguardo Museucue, 26 al 29 de junio. Todo listo, Jason.
3: Bueno, muy buenos días, saludar a los oyentes de manera cordial, saludarlo, estimado Pedro, por la invitación. De verdad que agradecemos acá a Nuestra Voz Estéreo por ese espacio que nos brinda para de alguna manera dar a conocer a la comunidad las actividades que vamos a realizar en el marco de las festividades de San Pedro este día 26, o estos días 26, 27, 28 y 29 de junio en la vereda Santa Rosa, resguardo indígena de Museucue.
1: Nos vamos con el festivo a bordo, ¿no? Viernes 26 hasta lunes, y algunos, me imagino, tirarán hasta el 30, hasta rematar el mes de junio en estas fiestas sanpedrinas. Hablemos un poquito de esa programación muy variada, muy participativa que se tiene, autoridad.
2: Sí, muchas gracias. Pues de acuerdo a la programación y a las fechas, pues se tiene un poco la programación de unas fiestas patronales que son pues más en el tema cultural, en el tema comunitario. Pues tenemos actividades como el tema del cuido de la comunidad, actos de deportivos, tenemos también pues el tema de actos culturales con la comunidad, igual el compartir con los diferentes territorios de nuestra zona, de nuestro territorio de origen, también con el sector campesino de acá del municipio de Morales y gente que nos visita de los diferentes espacios del departamento.
1: Pues hombre, qué importante. Me imagino que delegaciones de Tierra Adentro, donde es originario el territorio de Museucue, estarán haciéndose partícipes también de estas importantes festividades. Jason.
3: Sí, señor. Nos van a acompañar delegaciones de diferentes lugares de otros municipios. Tenemos delegaciones que nos acompañarán en el mercado campesino y a su vez en el trueque que vamos a hacer con el pueblo Totoraes. Tenemos una delegación importante. También, comuneros que vienen desde la zona Tierra Adentro nos estarán acompañando, ¿cierto? Y otras delegaciones que vienen desde Silvia para participar en este evento del mercado campesino y a su vez de la realización del trueque. Entonces, pues es una programación, además de ser cultural, tradicional, es pues una programación incluyente para que todos podamos participar, jóvenes, niños, adultos, todos están cordialmente invitados para que durante estos días pues puedan participar en el territorio.
1: Bueno, una comunidad que ya está establecida hace muchos años acá en el municipio de Morales, y cuando hablamos de trueque, ¿qué le va a ofrecer Museucue a estos municipios convocados a este trueque?
3: Bueno, desde lo que producimos acá en el territorio, pues básicamente son los productos que se cosechan, el plátano, la yuca, El zapallo.
1: Café molido, todos sus... Ajá.
3: El café tostado, ¿cierto? Los frutales, frijo, los cítricos.
1: Racacha, maíz.
3: Exactamente. Y de la parte fría, pues nos traen la papa, nos traen la cebolla, los uyucos, el maíz, ¿cierto?
1: Mexicano.
3: El mexicano. En
1: fin. Oh, qué chévere, hombre. Y para quienes no tienen esos productos para intercambiar, pues también se estará colocando a disposición de todos los visitantes, propios y visitantes, el mercado campesino.
3: E inclusive, precisamente el mercado campesino es para digamos, impulsar y dar a conocer todas esas iniciativas productivas que se vienen desarrollando no solamente en el territorio, sino a nivel del municipio. Estamos articulados con la alcaldía a través de SEDAGRAN para generar este espacio donde los productores, los emprendedores vayan con sus emprendimientos, bien sea la transformación del café, de lácteos, entre otros productos, para que puedan ir allá a comercializarlos. Como les comentaba, va a ser un espacio muy amplio, va a tener mucha participación. Entonces, pues es un espacio propio para que den a conocer su marca. Además de eso, digamos, habrán incentivos. Tendremos la realización dentro de este mercado campesino de un bingo para poder sortear con cada uno de los participantes. Entonces, pues es un espacio muy amplio en la cual, además de hacer el intercambio de productos, también vamos a poder comercializar nuestros emprendimientos, nuestras marcas, darlas a conocer, y a su vez pues van a disfrutar de un espectacular bingo donde pues estarán sorteando muchos productos, incentivos para que la comunidad participe.
1: Perfecto, hombre. ¿Me permiten, Jason y Alexander, hablarles un poquito a nuestros oyentes la programación del viernes 26 de junio? Vamos a despertar con una alborada, con una eucaristía, además un encuentro y compartir con la comunidad entre las autoridades y los asistentes. Además tendremos y disfrutaremos de expresiones artísticas y culturales con talentos comunitarios de Nuestra Voz FM 98.9 y la apertura de la caseta con DJ en vivo. Esto será el viernes 26. El sábado vamos a tener la primera válida de ciclomontañismo, el mercado campesino y la jornada de trueque con el pueblo Totoroes. Y este evento lo estará amenizando la banda rítmica de Quichaya, del municipio de Silvia. Y en la noche, el gran concierto con los chavales de la cumbia desde el Perú. Hombre, muy importante para que propios y visitantes nos integremos a estas fiestas sanpedrinas en el Museo Uque.
3: De verdad que es una programación bastante amplia para los diferentes visitantes que nos quieran acompañar. Tradicionalmente cada fin de semana del último mes de junio hacemos estas festividades tradicionales para que pues podamos recogernos en este espacio, encontrarnos, intercambiar saberes, pero además de eso también poder disfrutar, ¿cierto? De una manera sana, tranquila. Tendremos pues la seguridad garantizada, también nos va a acompañar la Guardia Indígena, quien va a estar pendiente del desarrollo de estas festividades.
1: Entonces, y fueteada para que se porte mal también, para que vaya a buscar problemas allá. Sí, es que así debe ser, claro, así debe ser, así todo el mundo se porta bien, ¿no cree?
3: Entonces sí, señor, entonces pues digamos que de alguna manera pues a los visitantes vamos a garantizarles la seguridad.
1: Parqueadero vigilado.
3: Vamos a tener el parqueadero vigilado para motos, para carros. Pues dentro de ese espacio nos estará acompañando la guardia. Ajá. Y internamente, digamos, dentro de la caseta donde vamos a realizar, pues también tendremos la seguridad privada que nos estará haciendo, digamos, como el control, para que pues pasemos durante estas festividades un espacio muy tranquilo, muy ameno, con nuestra familia, con nuestros amigos, porque muchas veces vamos a disfrutar, vamos a bailar, a gozar, y se presentan a veces dificultades, pero entonces ya, digamos, de alguna manera garantizamos a nuestros visitantes, a las personas que participen desde los diferentes sectores, desde las diferentes veredas de acá del municipio y municipios aledaños, la seguridad de Pedro.
1: Qué bueno, hombre. Ahí está nuestro amigo Jason Cuene del Comité de Fiestas Sanpedrinas, que se realizarán del 26 al 29 de junio en Santa Rosa, comunidad indígena Museuque. Y recuerde que el domingo 28 de junio tendremos el San Pedrito Infantil, concurso de carga de leña y café, entrega de jaula a los fiesteros 2027, el segundo gran concierto con la orquesta Sol de Oro. Y el lunes 29 de junio será el gran remate de las ferias y fiestas. Pero autoridad, Alexander, ¿cómo está el tema de la vía? Sabemos que está quedando una autopista, pero ya tendremos acceso directo desde aquí, la cabecera municipal, por esa vía nueva, o nos toca hacer travesía por las Guacas. Cuénteme, a ver.
2: Sí, señor, don Pedro, pues gracias a Dios, pues la vía pues ya ha avanzado bastante. Pues sí, en el transcurso de la semana pues no había unos horarios, pero pues ya para el fin de semana pues eso queda libre. Siempre cuando están trabajando sí se ha venido pues haciendo como un poco del para y siga, pero ya para el fin de semana estaría libre para que pues puedan ingresar sin ningún inconveniente, pues como decimos por ahí, estrenando la pavimentada.
1: Ah, qué bueno. Y ojalá que esa pavimentada no la vayan a sellar por ahí los borrachitos, sino que para ir a disfrutar, ir a gozar con la familia, con los amigos en estas fiestas sanpedrinas del 26 al 29 de junio. Pues muchachos, muchísimas gracias y la invitación final entonces, Alexander, sí, a estas fiestas el fin de semana de junio, el último fin de semana del 26 al 29 de junio de este 2026. Nos encontramos entonces en las fiestas sanpedrinas en Santa Rosa, comunidad de Museuque, autoridad.
2: Así es, extenderé la invitación pues a todos los diferentes sectores de acá del municipio a participar en las diferentes iniciativas, en los talentos comunitarios, encuentros deportivos, pues sí, invitarlos y a disfrutar de las fiestas de la mejor manera. Creo que uno como autoridad siempre hace esa invitación pues a hacer con prudencia en estos espacios, porque a veces el alcohol nos lleva pues a hacer desorden, pero pues sí hemos estado acompañando que pues las fiestas se den de la mejor manera.
1: Perfecto, Jason, invitación final a todos y cada uno de nuestros oyentes a estas fiestas del 26 al 29 de junio en Santa Rosa.
3: Todos están cordialmente invitados a disfrutar de estas sensacionales festividades tradicionales que realiza la comunidad de Museuque. Y pues tendremos, como bien lo comentaba Pedro, eventos deportivos. Vamos a realizar la primera válida de ciclismo montañismo sobre el territorio. Entonces, para los deportistas, las personas que practican esta disciplina están cordialmente invitados. Son más de 22 kilómetros, digamos, en categoría libre para recorrer. También tenemos la categoría juvenil, cierto, que son alrededor de los 10 kilómetros. Entonces, para que ustedes puedan inscribirse, participar, hacer deporte, en el marco de estas festividades. Estamos muy atentos, muy prestos para que la comunidad de aquí del municipio de Morales y municipios aledaños puedan inscribirse y puedan participar en esta válida de ciclomontañismo. Además, como bien lo comentaba, vamos a hacer la articulación acá con nuestra voz estéreo para la realización de talentos comunitarios. Entonces, invitamos para los participantes y para todas las personas que deseen,
1: o grupos musicales,
3: poetas, todos los artistas
1: están cordialmente invitados. Usted que es coplero, usted que se sabe sus adivinanzas, sus cuentos, quiere ir a contar un poco la historia del resguardo de Museuque, cómo fue que llegaron por acá, cómo fue que de tierra adentro vinieron hasta nuestro territorio, allí estaremos precisamente con ellos, claro que sí. Venga, Jason, ya para despedir, valor de la entrada para los conciertos.
3: Totalmente gratis, así como nos gusta, ¿no? De cachete, gratis.
1: Ah, bueno, para que por ahí estaremos entonces.
3: Sin ninguna excusa, puedan asistir con su parche de amigos, con su familia, con el vecino, con la que es y con la que no es.
1: Si usted lo dice, después no digan nada. Las 10:18, muchachos, muchas gracias, hombre.
3: Muchas gracias, Pedro,
1: de verdad, por participar hoy en esta programación en Nuestra Voz FM. Recuerde, del 26 al 29 de junio, con la que es y con la que no es, dijo Jason, las fiestas sanpedrinas en Santa Rosa, en el resguardo de Museuque. Ahí estaremos con todos y cada uno de ustedes disfrutando de canciones como esta. Los chavales de la cumbia. 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

0: Las 10 de la mañana, 31 minutos, 29 minutos nos separan antes de las 11, 29 antes de las 11, está en Nuestra Voz FM.
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0: Avanzamos 10:31 minutos, 10:31. Las noticias regionales que está pasando en el suroccidente colombiano, se lo contamos a todos y cada uno de ustedes. Nuevo atentado contra el alcalde de Buenos Aires en el Cauca. Evidencia crisis de seguridad en el norte del departamento. El mismo mandatario fue el encargado de denunciar este hecho ante las autoridades competentes. Noticias. Popayán declara prescritas multas de tránsito de 2021 y 2022 que nunca entraron a cobro coactivo, solamente las que no entraron a cobro coactivo. La medida adoptada mediante resolución oficial y en cumplimiento de una orden judicial permitirá la actualización de los registros en el CIMIT y otros sistemas de información. Cuenta de X de Petro queda bajo restricciones por decisión judicial. La decisión estará vigente mientras se resuelve de fondo una tutela por presunta participación en política a pocos días de la segunda vuelta presidencial del 21 de junio. Caen falsos miembros del ELN que hurtaban vehículos en corredores viales del departamento del Cauca. La articulación entre la policía Sijín y el cabildo indígena de Paletará permitió la captura en flagrancia de 5 personas, la incautación de armas, uniformes alusivos a la guerrilla y la recuperación de una camioneta comunitaria. Presidente Gustavo Petro denuncia guerra sucia con participación internacional para destruir la imagen de su gobierno. El caso tomó relevancia al conocerse una serie de audios filtrados en los que Hernández confesaba una operación transnacional para desestabilizar a los gobiernos progresistas de México y Colombia. Corte Suprema ratifica condena contra exgobernador del Valle del Cauca, Juan Carlos Abadía, por millonarias irregularidades en contratación pública. Los magistrados señalaron que el imputado actuó con conocimiento de las irregularidades detectadas en el proceso. Popayán se prepara para el debut de la Selección Colombia en el Mundial 2026 con evento especial en las canchas Ugol. El establecimiento local dispondrá de la pantalla más grande de Colombia y contará con la presentación del DJ Rocky para amenizar la jornada frente a Uzbekistán. Cepeda descarta asamblea constituyente y promete acuerdo nacional en salud, seguridad y fiscal si gana este 21 de junio. En una reunión con figuras del centro político, el candidato del Pacto Histórico descartó la Asamblea Constituyente y propuso un acuerdo nacional en torno a la salud, el déficit fiscal, la seguridad y la transición energética. Pues a pocos días de la segunda vuelta presidencial del 21 de junio, el candidato del Pacto Histórico, Iván Cepeda, se reunió con figuras destacadas del centro político colombiano y aprovechó el encuentro para trazar con claridad los ejes de lo que sería su gobierno, descartando una asamblea constituyente y apostando por un gran acuerdo nacional como hoja de ruta para los primeros meses de una eventual administración. Cepeda calificó el encuentro como una reunión plural en la que participaron personas provenientes de diversas áreas de la vida nacional, muchas de ellas vinculadas al centro político, cuyos respaldos describió como esenciales en la recta final de la campaña. Abro comillas. Para mí es materia de orgullo el haber podido tener este intercambio y escuchar apoyos que considero esenciales a pocos días de la decisión electoral del 21 de junio. Cierro comillas, afirmó el candidato. Uno de los mensajes más enfáticos de Cepeda fue su compromiso con la democracia y el Estado de Derecho. El senador aseguró que en su gobierno habrá un irrestricto cumplimiento de la Constitución de 1991 respecto a la separación de poderes y garantías para todos los colombianos, incluyendo a quienes se declaren en la oposición. Abro comillas, seré un gobernante para todos y todas los colombianos. no solo para un sector, no solo para una facción política, sino para todas y todos nuestros compatriotas, subrayó. En ese contexto, Cepeda fue contundente al descartar la convocatoria de una Asamblea Nacional Constituyente, señalamiento que ha circulado en sectores de la oposición como una de las posibles apuestas del pacto histórico en caso de ganar. Abro comillas. No será ninguna prioridad una Asamblea Constituyente, sino la búsqueda de una concertación a través del Acuerdo Nacional, precisó en un giro que busca despejar temores entre los sectores del centro que su campaña intenta sumar para la segunda vuelta. El candidato identificó cuatro temas prioritarios que estarían en el centro de ese acuerdo nacional. El primero es la crisis del sistema de salud, que describió como urgente ante el acumulado de citas médicas pendientes, desabastecimiento de medicamentos y deterioro en la atención de enfermedades graves que afectan a millones de colombianos. El segundo es la situación fiscal. Cepeda reconoció la gravedad del déficit público heredado y propuso un pacto fiscal que permita abordarlo de manera concertada entre los distintos sectores políticos y económicos del país. El tercer eje es la seguridad, que el candidato definió no como una simple prestación del Estado, sino como un derecho fundamental de la población que requiere una respuesta integral. Cepeda planteó que esa respuesta debe incluir la intervención de las fuerzas militares y la policía cuando sea necesario para proteger a los ciudadanos, pero siempre enmarcada en el respeto a la democracia y los derechos humanos y acompañada de una transformación de fondo de los territorios en conflicto mediante políticas de inclusión y reducción de la pobreza. La seguridad es un derecho, no una dádiva del Estado, enfatizó. Y el cuarto tema es la transición energética y la soberanía energética, un asunto que Cepeda vinculó directamente con la crisis climática global y con el reto inmediato que representa la llegada del fenómeno del Niño al país. El candidato planteó la necesidad de avanzar en la transición sin que ello genere una crisis en el sector energético colombiano, buscando un equilibrio entre las exigencias ambientales y las necesidades de desarrollo del país. La reunión con figuras del centro político se produce en un momento clave de la campaña, cuando Cepeda busca ampliar su base electoral más allá del electorado natural del pacto histórico y captar votos de sectores que no se identifiquen plenamente con ninguno de los dos extremos del espectro político al momento. Las encuestas más recientes ubican al candidato con un alrededor del 44% de la inclinación del voto frente a 52% que habría registrado Abelardo de Despliega los últimos días. Sin embargo, la más reciente encuesta de Inbamer postula a Iván Cepeda con más del 51,6% y quien estaría ganando la segunda vuelta por un margen muy corto de diferencia frente a su contendor Abelardo de Despliega. Son las 10 de la mañana más 39 minutos. 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

0: Son las 11:02.
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Las 11 de la mañana, 3 minutos, 11 de la mañana, 3 noticias para el día de hoy, cuando celebramos el día de lucha contra la desertificación y la sequía. Es el mes del donante de sangre en Colombia 2026. Noticias. La Semana Internacional de los Museos. El verdadero éxito es encontrar tu vida en tu propio camino. Noticias nacionales, mucha atención porque el presidente Gustavo Petro denuncia guerra sucia con participación internacional para destruir la imagen de su gobierno. Director de la UIAF denuncia entramado criminal contra el sector salud que involucra a 168 personas. Profesionales con los mejores resultados Saber Pro podrán cursar posgrado con financiación total. Gestión del riesgo entregó mega obra en Ismina, Chocó, que protege a 22.000 personas de las inundaciones. Noticias. Interconexión eléctrica con Venezuela se realizará desde Vichada. Avanzan obras de expansión por 89.000 millones de pesos. Menos combates y capturas. Balance operacional de la Fuerza Pública registra descenso frente a 2025. Los combates cayeron 34% y las neutralizaciones 11% en medio de un escenario de deterioro de la seguridad. Ministro de Defensa, Registraduría y Fuerza Pública instalan puesto de mando unificado para seguimiento de la segunda vuelta presidencial. Noticias. Ministro de Defensa responde que la carnetización en Caquetá corresponde a casos de extorsión. 5 ciudades pusieron el 27% de la reducción de la pobreza monetaria. Gobiernos locales explican sus logros. La legitimidad del sistema electoral en manos de la participación de millones de colombianos. Noticias. Directora del Instituto Colombiano de Bienestar Familiar explica qué viene para los niños tras el caso del estadounidense acusado erróneamente de abuso. Cartagena, ¿cómo vamos? Pobreza extrema se contrajo del 13,2% al 9,3% en un año, pero sigue primando el rebusque. Beto Coral, activista y excandidato al Congreso, fue detenido por el ICE en Arizona. Esto es lo que se sabe. Alcaldía de Armenia borró el mural pintado el fin de semana en los puentes de la 26 y desata discusión sobre el uso del espacio público. Abren investigación disciplinaria a magistrado que le prohibió a campaña de Despliega uso de símbolos patrios. Colombiana fue asesinada en México por hombres armados en moto y su familia pide ayuda para repatriar el cuerpo. El dólar cae a mínimos de diciembre de 2020 en Colombia y el petróleo se desploma más del 5%. Avanza proyecto de nueva licencia de conducción, ahora será por puntos. Le contamos los cambios que tendrá. Ecopetrol mantiene una nota estable, pero su futuro dependerá de varios factores. Noticias. Cartagena, ¿cómo vamos? Crisis de agua en Buenaventura. Gobernación del Valle y la Unidad Nacional de Gestión del Riesgo de Desastres despliegan plan y buscan solución definitiva. Noticias. Chocó lideró el crecimiento de droguerías con un aumento del 24,6% frente a 2025. Tasa representativa del mercado. Hoy un dólar cuesta 3.427 pesos, un euro 3.973 pesos. En noticias de ciencia y tecnología. Niños de 7 años con IQ de 138 comenzará el bachillerato en Quindío. Toca 4 instrumentos. La molécula que combate la obesidad y ahora promete revolucionar el tratamiento de la apnea del sueño. Suzuki se enchufa con la Vitara eléctrica. El telescopio ALMA detectó el combustible que creó galaxias hace 13.000 millones de años. Desierto más árido del mundo empezó a secarse 20 millones de años antes de lo que se creía. Alerta por nueva modalidad de robo en taxi en Santa Marta. Le hackearon el celular y trataron de vaciar su Nequi. En noticias de salud,
sistema de salud de Colombia pasó de enfermo crítico a estado terminal. Así se profundizó la crisis del sector entre 2023 y 2025. Las quejas en las EPS intervenidas crecieron el 51,4%. Ahora son las 11 de la mañana con 8 minutos, 11 de la mañana 8. Les contamos a todos y cada uno de ustedes. Selección Colombia ya palpita el Mundial 2026 tras conocer calendario y sedes. La jornada 1, Colombia versus Uzbekistán. Para hoy miércoles 17 de junio a las 9 de la noche en el Estadio Azteca en Ciudad de México. Viviremos ese encuentro, Colombia-Uzbekistán. Hoy miércoles 17 de junio, Colombia-Uzbekistán. Y la jornada 2, Colombia versus República Democrática del Congo. El martes 23 de junio a las 9 de la noche en el Estadio Akron en Ciudad de Guadalajara. La jornada 3 se jugará Portugal versus Colombia el sábado 27 de junio. Y también les tenemos datos a ustedes porque... Noticias. En el tema deportivo... Que decirles a esta hora que del 26 al 28 de junio se juega el Panamericano de Atletismo en la ciudad de Medellín. También hay que decirle a todos y cada uno de nuestros oyentes que las agrupaciones filarmónicas de la Orquesta Filarmónica de Bogotá tendrán su encuentro en el Teatro Julio Mario Santo Domingo. Esto frente a las noticias de actualidad para todos y cada uno de ustedes. En noticias de política, se abren en el exterior las urnas para que los colombianos ejerzan su derecho al voto en la segunda vuelta presidencial. Seguridad y paz, los principales temas de conversación digital de cara a la segunda vuelta presidencial. Hay tensión electoral al límite. Dirigentes del Pacto Histórico advierten posibles protestas según los reportes que entregarían las autoridades electorales. De noticia de seguridad y justicia, la condena que tiene pendiente alias Chalá, disidente capturado por el crimen del periodista Mateo Pérez. El método de terror con el que alias Rottweiler controlaba la comuna 9 de Medellín. Y en noticias de farándula, Lionel Messi se fue de triplete zapatazos. De tripletes con zapatazos para sus goles en su histórico sexto mundial. Ahora llegamos a las 11 de la mañana más 11 minutos. 11 de la mañana, 11 minutos. Nuestra audiencia, gracias por la sintonía. 320-678-4575. 320-678-4575. Por supuesto, a quienes nos sintonizan a través de www.nuestravozestereo.com. www.nuestravozestereo.com. También quienes siguen nuestra señal. Usted nos puede encontrar en Google, en internet, como @nuestravozestereo.

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1: Con esa canción, mi abuelo perdió la herencia, pero le metió 11 a mi abuelita, papito, y dígalo. ¡Salucita, salucita, mi amor!

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1: Son las 12 en punto.
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0: Son las 2:31.
1: Dos de la tarde, 31 minutos. Muy buenas tardes, familia de la radio. Un saludo gigante para todos nuestros oyentes. Esto es nuestra Voz Estéreo 98.9, la emisora que acompaña sus hogares, sus trabajos y sus caminos. Les habla Santiago con mucho cariño y con la mejor energía para compartir esta tarde con todos ustedes.

Un abrazo para la gente trabajadora, para nuestros amigos que están conectados, para cada persona que nos regala su compañía. Seguimos con buena música, alegría y la mejor programación. Aquí estamos en Nuestra Voz, Radio para Todos 98.9. Nos vamos con canciones. Esta canción lo hace Emerson, A Pesar de Todo.

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8: En este gobierno, por ejemplo, hice una sociedad con el doctor José Félix Laforí para sacar adelante un acuerdo para la compra de tierras por parte del Estado. 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En Colombia se ha hecho una reforma agraria incruenta, sin que se vierta sangre. Y creo que eso es bueno decírselo a la gente y valorarlo. Entonces, hay fantasmas que pueden ser producto de la ignorancia, del desconocimiento, de no haber podido acercarse o que no hayamos encontrado con el empresariado los espacios para tener un diálogo más fructífero. Pero también hay fantasmas que se han construido y se siguen alimentando de manera malintencionada. Yo soy quien soy. Aquí estoy, listo a dialogar.
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9: Son las 3:03.

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1: Muy buenas tardes, estimados oyentes. Hola, ¿qué tal? Reciban un cordial saludo. Aquí estamos una vez más con todas y todos ustedes aquí llevando el programa de la tienda naturista Salud y Vida a cada uno de sus hogares. Mucho gusto, permítame presentarme. Don Orlando, por aquí saludándoles y llevándoles tantos consejos, tantas cosas bonitas, compartiendo esta sabiduría, esta experiencia, este don que Dios nos ha dado con todos y cada uno de ustedes, estimados oyentes. Quiero darle gracias a Dios, primero que todo, a la vida, por ustedes. Dale gracias a Dios por permitirnos estar una vez más con todas y todos ustedes en cada uno de sus hogares por medio de este medio de comunicación. Que de antemano damos gracias a la junta directiva de esta emisora en cabeza de su señor director. Muchas gracias. Muchísimas gracias. Dios me los bendiga, Dios me los ilumine, Dios me los ayude. A ustedes, a sus familias, a todo el equipo acá de esta emisora, en cabeza de su señor director, a su familia, a nuestros señores locutores, a sus familias, a todos y cada uno de ustedes que nos escuchan, a todos los comerciantes de estos municipios, a todos los que van viajando, a todos los que nos escuchan en diferentes veredas, ciudades, corregimientos, municipios, los que nos siguen también por internet, pues saludo muy especial, que la bendición de Dios descienda sobre todos y cada uno de nosotros. Alabado sea tu santo nombre, Señor. En tus benditas manos, Señor, te pedimos de todo corazón, humildemente, más que darle gracias, te pedimos de todo corazón, ilumine cada cerebro, cada cuerpo, ilumine la paz de cada uno de nosotros, en nuestros hogares, en nuestras familias, Señor, nuestros cultivos, Señor, bendice nuestros animales, bendito sea tu santo nombre, los alimentos que hemos recibido en el día de hoy, este programa que está llegando al corazón y a la mente, todo el departamento del Cauca y sus departamentos vecinos, bendito sea tu santo nombre, en tu memoria, Señor, te decimos gracias, gracias, gracias por la vida, gracias por lo que nos ofrece, gracias por lo que nos da, gracias por lo que tenemos, por lo que somos y por lo que compartimos, que más que compartir este programa con todos y cada uno de ustedes, dándole gracias a Dios por la salud de todos y cada uno de nosotros. Bendito sea tu santo nombre, más que con la intención de orar por ustedes y por nosotros y por todo el equipo de esta emisora, por los equipos, por las familias de todos los que aquí laboran, pues ni más faltaba. Cabeza de su señor director, muchas gracias, muy amables. Hoy por hoy estamos viviendo unos cambios climáticos, hoy por hoy estamos viviendo un estilo de vida muy diferente a como se vivía hace unos años atrás. Todo ha cambiado, la vida nos cambió, la humanidad cambió, la tecnología cambió, todo cambió. Y hoy por hoy la gente está muy estresada, el estrés está provocando aumentos bruscos temporales en la presión arterial, en el estilo de vida de las personas, esa presión arterial que hace una liberación de hormonas como la adrenalina, que hace que se acelere el corazón y se estrechen los vasos sanguíneos. Quizás no se haya demostrado a ciencia cierta que cause la hipertensión a corto, mediano o largo plazo, pero es una reacción con hábitos poco saludables que de alguna manera están dañando nuestras arterias, nuestros órganos. ¿Cómo interactúa entonces el estrés y la presión arterial? De eso quiero hablarles en el día de hoy, estimados oyentes. Pero antes, permítame presentarme. 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Por ejemplo, si nosotros hablamos de cómo interactúa el estrés y la presión arterial, ese es un punto muy importante que quiero tocarles el día de hoy. pero puede separar su cita al 311-313-6949. Digamos que cuando hay una situación de estrés, eso hace que el SNC, o sea, Sistema Nervioso Central, prepara nuestro cuerpo para luchar o huir, ¿de acuerdo? Entonces, es ahí cuando tenemos momentos de adrenalina, ¿eh? Y eso causa entonces unos picos repentinos de presión, digamos, presión arterial. Los valores suelen regresar a la normalidad después, eso sube, digamos, la temperatura, nos ponemos de mal genio, nos estresamos, y ahí es cuando muchos, por una milésima de segundo, dígame bien, por una milésima de segundo se tiran la vida. ¿Cómo sacar un arma de fuego y dispararle a otro y asesinarlo? Entonces, no solamente perjudicó al muerto, sino que perjudicó a la familia del finado y también perjudicó a su propia familia, porque le toca irse de la vereda, le toca irse de la región, del municipio, termina en una cárcel 40 años en una jaula. Es duro esas situaciones. Lo mejor es pensar a tiempo antes de actuar. El estrés sostenido lleva a menudo a conductas nocivas, que si elevan la presión a largo plazo, como una mala alimentación, consumo de alcohol, sedentarismo y falta de sueño, o exceso de cigarrillo y comer muy salado, pues ahí están las consecuencias de muchas de las enfermedades que hoy por hoy padecen millones de personas en el mundo. ¿Cómo mantener la presión bajo control? Es muy importante esa pregunta y la respuesta. ¿Podemos prevenir picos peligrosos y proteger nuestra salud cardiovascular? Usando algunas estrategias diarias, por ejemplo, como la actividad física, hacer ejercicio 3-5 veces por semana durante 10, 15, 20, 30 minutos, reduce significativamente tanto el estrés como la presión arterial. Hay que hacer unas terapias de respiración y de relajación, hay que practicar técnicas de respiración profunda como el yoga, la meditación. Eso nos ayuda a calmar el SNC, Sistema Nervioso Central. Manejemos los hábitos de esos hábitos, tanto de alimentación como de sueño. Hay que dormir entre 6, 7, 8 horas diarias. Hay que limitar el consumo de cafeína, o sea, de café, el alcohol. Mantengamos una dieta balanceada. Aprendamos a educar nuestra boca, por amor a Dios. Sepamos más o menos cómo nos vamos a balancear durante el día y durante la semana y el resto de mes y lo que queda del año, para así acostumbrar nuestro cuerpo a una alimentación totalmente diferente a lo que estamos acostumbrados. Por la mañana es que una cantidad de maduro frito, unos huevos fritos, una cantidad de cosas fritas. ¿De qué estamos llenando nuestro cuerpo? De harina y de grasa, de carbohidratos y de grasa. Pero si usted al desayuno se come una ensaladita de frutas, si usted al desayuno se toma una colada con unas galletas integrales, divinamente, usted acostumbra a su cuerpo a eso y usted vive saludable. Pero si lo primero que hace es comerse un kilo de chicharrón a las 6 de la mañana con una porción de arroz y unos maduros fritos, y todo ese grasero del arroz y todo ese grasero del maduro frito y toda esa grasa del chicharrón, por amor a Dios. Entonces, he ahí la respuesta de lo que nosotros estamos viviendo. ¿Y por qué estamos tan enfermos? Es porque estamos teniendo una muy mala alimentación, y a eso agreguémosle que no estamos durmiendo bien, a eso agreguémosle que no estamos teniendo un estilo de vida, sino solamente problemas y problemas y más problemas, porque no solamente los problemas que tenemos nosotros, sino los que nos traen las demás personas, como hijos, hermanos, familiares, que muchas veces se meten en lo que no les conviene, pero sí nos vienen trayendo una serie de problemas. Y van y buscan problemas en otra parte y luego tenemos que resolverlo nosotros. Y ahí la respuesta a lo que está sucediendo. Entonces, muchas veces cargamos no solamente con nuestros problemas, sino que tenemos que cargar con una cantidad de problemas que a nosotros no nos compite o no nos compete. Es la palabra. Entonces, no tenemos por qué cargar con problemas ajenos. El que se cara, ¿cómo es que dicen? El que se casa quiere casa y costalito para la plaza. El que quiere problemas, pues mire a ver cómo lo soluciona, pero no me vengan a traer problemas a mi casa, porque no ve que es que yo no tengo que ver nada con eso, pero sí tengo que resolverlos. Entonces, lo mejor es como uno tratar de aislarse un poquito, como de alejarse un poquito, para que de esa manera esas personas que le viven llenando a uno de problemas, pues vayan entendiendo de que esos problemas no son ni suyos, ni míos, ni el papá, ni de la mamá, ni del hermano, no, son problemas personales que no tenemos nada que ver los familiares con eso. eso, ¿de acuerdo? Eso es muy importante que lo vayamos analizando. Y no lo miren como una crítica, porque hay muchos que piensan que yo estoy regañando. No, esto es un consejo, esto es algo para que lo veamos todos. Es que esto es una ayuda familiar, esto se llama psicoterapia. Y de esa manera, créame que las personas de tanto enseñarles algo se les va quedando. Señoras y señores, se nos acaba el tiempo. 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Chao, chao, que Dios los bendiga y hasta una próxima oportunidad.
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6: Son las 4 en punto.
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1: Tenemos en Colombia las 4 de la tarde, 23 minutos, 4 con 23. Bueno, saludan a toda la amable audiencia en esta preciosa tarde que Dios nos da, nos bendice y nos regala. Saluditos para todos los oyentes en esta tarde bonita, hermosa, que Dios nos da, nos permite, nos regala el día de hoy, ¿no? Compartir nuestra voz, Radio para Todos, la estación que alegra siempre a la casa, el hogar y la familia en esta tarde de todos y cada uno de ustedes, ¿no? De antemano queremos agradecerles inmensamente a todos a esta hora su sintonía, su compañía. Que Dios los bendiga grandemente de una manera muy especial a toda nuestra amable audiencia, ¿no? Como siempre lo digo, para mí es un privilegio servir en esta tarde a cada uno de nuestros oyentes. Y de antemano, pues, agradecimientos a todos y cada uno de ustedes porque es un privilegio, ¿no? Acompañarles, compartir y estar con nosotros. Bendito el nombre del Señor. Así que de antemano, pues, agradecimientos a todos y cada uno de ustedes a esta hora. A través de los 98.9, nuestra voz estéreo, Radio para Todos, la estación que está siempre con ustedes, alegra la casa, alegra el hogar, alegra la familia de toda nuestra amable audiencia. Así que de antemano, gracias a todos los que comparten esta radio cada día con todos y cada uno de ustedes. Y de antemano, pues, gracias a todos los que día a día con nosotros están allí, como siempre pendiente de nuestra señal, nuestra voz. Así que para todos un saludo muy, muy especial. Para los que nos acompañan día a día, agradecerles a todos a esta hora la compañía, su sintonía, que diariamente compartimos con todos y cada uno de ustedes. Muchísimas gracias por acompañarnos hasta las 6 de la tarde. Vamos a estar acompañando esta estación de radio para ustedes. Gracias por escucharnos también día a día. Bueno, y aquí como siempre estamos listos para compartir también con los oyentes nuestra voz. Muchas gracias a todos. Bienvenidos a este programa. Bienvenidos a esta radio. Bienvenidos todos y con ustedes a este espacio. Como siempre vuelvo y lo digo, para mí es un privilegio seguir esta señal día a día. Así que antemano agradecemos a todos a esta hora su compañía y un abrazo muy especial para usted, para su casa, para su familia. Que Dios los bendiga, que Dios los guarde a todos y cada uno de ustedes. Dios los bendiga grandemente en esta tarde a todos, su sintonía. Bueno, desde ya entonces vamos a esta hora, vamos a compartir más mensajes musicales y ya retornamos con Radio Servicios Sociales de mucho interés y mucho más por nuestra voz.

0: Son las 4:30.
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1: Tenemos en Colombia las 4 de la tarde con 44 minutos. 4:44. No, bueno, solamente ya 16 minutos. Ya nos separan de las 5 de la tarde, ¿no? Así pasa este tiempo, esta tarde, a través de nuestra voz 98.9 FM, Radio para Todos. Gracias a los que nos siguen. Y los que siguen esta señal siempre, ¿no? Nuestra voz transmitiendo desde este hermoso municipio de Morales, el centro del departamento, donde llegan estas ondas sonoras, en sus diferentes lugares, sectores, veredas, corregimientos, a esta hora pueblos, municipios. Gracias por acompañarnos cada día, cada mañana, cada tarde. Qué privilegio, qué bueno es Dios para con nosotros, ¿no? Nos bendice, nos regala este tiempo y este espacio para poder compartir con todos ustedes. 15 minutos antes de las 5. Así pasa este tiempo, ¿no? A esta hora. Y nuestra voz está en esta hora también acompañándoles a todos y cada uno de ustedes. Vamos a escuchar otra alabanza en esta tarde. 4:45 minutos.

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3: Son las 5:02.
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1: Canciones que en esta tarde compartimos con ustedes del ya desaparecido Luis Alberto Vallejo, campeón de campeones, cuando son las 5:27 minutos, la radio de todos en esta tarde. Muchas gracias a los oyentes a esta hora que permanece con nosotros todos los días, mañanas, tardes. Es una bendición, ¿no? Es un privilegio a esta hora el poderles acompañar de antemano a todos y que unen ustedes a esta hora. Y de antemano, pues damos gracias a todos ustedes. 5:27 PM. La radio en esta tarde llegando a los hogares, familia. Muchas gracias de antemano a todos y cada uno de ustedes. Que Dios los continúe bendiciendo grandemente a todos en esta tarde, a todos los oyentes, ¿no?, que nos acompañan diariamente.

De antemano, muchas gracias a cada oyente, a cada familia, en esta tarde por seguir con nosotros. Reiterar la información al hermano Marcos y a la hermana Luzmila y al hermano Daniel, que el servicio de hoy es un poco más temprano. Iniciamos 6:30 de la tarde a 7 más o menos, debido a que pues hoy juega la Selección Colombia y muchos pues querrán ver el clásico y apoyar a la selección, entonces para que tengan ese tiempo, ¿no? Y podamos primeramente exaltar el nombre de nuestro amado y Señor Jesucristo. 5:29 minutos, primeramente Él. Toda la gloria es para nuestro Dios Todopoderoso. 5:29, la radio de todos en esta tarde. Agradecimientos a todos siempre, a cada oyente, a cada familia, ¿no? La gente que nos acompaña día a día a través de esta estación de radio. Bendiciones para todos ustedes. 5:29 minutos.

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1: Son las 6:03.
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